Escúchame este dato. La telenovela mexicana es un formato que exportamos al mundo entero. Turquía, Corea y hasta Rusia hicieron sus propias versiones de historias mexicanas. María la del Barrio se dobló a más de 20 idiomas. Se vio en más de 120 países. El drama, las lágrimas, la villana perfecta. Un molde que solo México supo escribir. Cultura popular hecha exportación global. 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

0: fijo para lavar tus brochas de maquillaje y deja una toalla pequeña preparada. Agua tibia, jabón suave y secado horizontal. No necesitas convertirlo en un proyecto de domingo completo. Tener las herramientas limpias ayuda al acabado y evita guardar producto viejo sobre la piel. 10 minutos de mantenimiento pueden simplificar toda la semana.
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0: cosas con regularidad reduce el miedo porque reemplaza suposiciones con información. El control financiero empieza mucho antes de ganar más. Empieza por saber dónde estás.
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0: tuya ni la de ellos. En 2 semanas, el hábito se hace solo.
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1: ¿Cuándo quieres hacer crecer tu negocio? Tener una mente ganadora. Y no, no estoy hablando de levantarte todas las mañanas diciendo, soy la mejor, todo lo puedo, todo el dinero viene a mí, no, no, no, no, no, no manches. Póngase en acción. Estoy hablando de aprender a pensar como empresaria, como como reina.
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0: Cuando te asignen algo urgente, responde con opciones claras. Puedo entregar esto hoy si movemos aquello para mañana. No tienes que decir sí a todo al mismo tiempo. Mostrar prioridades no es falta de compromiso, es administrar capacidad con transparencia. Tu calendario también necesita límites para que la calidad no dependa siempre de trabajar hasta tarde.
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2: 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No ha dormido esta noche, pero no está cansada. 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

0: te cuente un problema, pregunta, ¿quieres que te escuche o quieres ideas? Esa frase evita dar soluciones cuando lo que necesita es compañía. También te permite ayudar mejor sin adivinar. Escuchar no es quedarse sin hacer nada. A veces, la forma más generosa de estar presente es no intentar arreglar inmediatamente lo que duele.
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0: En lugar de una sola cuenta llamada ahorros, crea metas con nombre: emergencia, viaje, escuela o reparación del carro. Ver el propósito hace más fácil proteger ese dinero. Aunque empieces con cantidades pequeñas, cada transferencia tiene una dirección. Ahorrar deja de sentirse como guardar por guardar y comienza a parecerse a construir opciones.
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0: empresa te contacte, pregunta por el rango salarial antes de invertir horas en entrevistas. Es una conversación profesional, no una falta de educación. Saber si existe compatibilidad protege tu tiempo y el de ellos. Tu experiencia tiene valor y hablar de compensación con claridad desde el principio ayuda a evitar sorpresas al final.
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2: Señoras y señores, bienvenidos al party. Agarren a su pareja.

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0: Comunicación a distancia, mi reina. Sobrevive con reglas claras. Un horario fijo para hablar, no cuando se acuerden. Videollamada mínimo una vez a la semana. Cortita, sin presión. Fechas de visita agendadas, no al aire. Y algo clave, cada quien tiene su vida. No te vuelvas su pasatiempo. La distancia mata al que se queda esperando.
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1: ¿Tú sabes cuánto me ha costado hacer esos eventos masivos que ves en Los Ángeles y en muchos lugares? ¿Tú sabes cuántas veces me cerraron la puerta para hacer estos negocios que ahora hago? Para triunfar necesitas soñar, pero no al grado de que te quedes dormida. Sueña, visualiza, pero póngase en acción.
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0: sin examen. Mantengan la invitación abierta, compartan cariño y dejen que la cercanía tenga ritmos distintos.
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0: abre tu estado de cuenta y marca todas las suscripciones del último mes. Después pregunta cuáles usaste de verdad. Cancela una hoy, no 10 algún día. Los cobros pequeños se vuelven invisibles porque llegan separados. Recuperar $15 al mes quizá no cambia todo, pero sí evita pagar por algo que ya no forma parte de tu vida.
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0: en vez de preguntar qué quieren cenar y recibir 5 respuestas distintas, ofrece 3 opciones posibles. Todos votan y la decisión termina en 2 minutos. No elimina el trabajo de cocinar, pero sí reduce el cansancio de decidir. En una familia, simplificar una pregunta repetida puede liberar más energía de la que parece.
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0: A veces hay que dejar el miedo y aprovechar el momento. Esto es Agua, lo nuevo de Shakira y Maluma.
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0: Shenko con su invitada Melissa Mercedes.
1: So yo fui a Joann's, esa tienda, y encontré una tela, lo compré, dibujé lo que me quería poner y fui, hice el vestido y me lo puse para la carpeta roja y todo el mundo, who are you wearing, who are you wearing, quién tú quién, and I was like, me. Y en ese momento que me di cuenta que ahí era el momento mío, que yo tenía, I had to step up,
2: nice,
1: and design a collection, diseñar una colección para, no para mí, pero para todas las mujeres que tenían, wow, ese mismo problema que yo estaba teniendo.
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1: Ser el eco de alguien significa que nuestra voz ya no se escucha. Qué duro, ¿verdad? Ser el eco de la voz de alguien más es ser una seguidora borrega. Y eso te puede estar pasando poquito a poco y ni cuenta te estás dando porque prefieres estar calladita. Y un día te miras al espejo y dices, ¿en qué momento dejé de ser yo, mi reina?
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2: Hablemos de el secreto de la felicidad. Chino y Nacho.

0: Reina, tu dinero también merece respeto. Tip número uno, págate a ti primero. Before the bills and before the shopping, put a little into savings, even if it's just $20. Tip número dos, arma tu fondo de emergencia. Aim for 3 months of expenses para que nada te tumbe la corona. Tip número tres, if you don't need it, don't swipe it. Esa tarjeta no es dinero gratis, porque una reina no solo gana, sabe cuidar lo que gana.
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0: Para algo ligerito en la noche, me encantan las calabacitas con elote. Picas calabacita, cebolla, tomate y un chilito, y lo sofríes con el elote. Al final le pones un poco de queso para que se derrita. Con tortillas calientes es una cena completa, sana, rapidita y bien sabrosa.
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0: Pongan una regla en el chat de amigas. Responder tarde no necesita disculpa. Todas tienen temporadas ocupadas y convertir cada silencio en culpa hace más difícil volver. Una amistad segura permite desaparecer un rato y regresar sin examen. Mantengan la invitación abierta, compartan cariño y dejen que la cercanía tenga ritmos distintos.
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0: eso es así.
1: Soy Adriana Gallardo, qué gusto saludarte por medio de este espacio en Reina. Y bueno, ahí te va. Para mí, una mujer chingona, como a mí me gusta definirla, es la mujer que se supera a sí misma, la que logra lo que se propone y no se deja detener por el miedo. Fíjate, una mujer es leal y es honesta en todo momento, a todas horas, no solo un ratito, no solamente cuando le conviene, no cuando los demás la están viendo, no, no, no. Una mujer es honesta siempre.
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0: Para compras que no son urgentes, guarda el artículo y espera 48 horas. Si todavía lo quieres y cabe en tu presupuesto, decide con calma. Muchas compras pierden encanto cuando pasa la emoción inicial. Esperar no significa prohibirte disfrutar el dinero, significa darle tiempo a tu yo de mañana para participar en la decisión.
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Hey, mi reina, el Día de Muertos no es Halloween mexicano. Es una tradición prehispánica de más de 3.000 años, de honrar a los que ya se fueron. Se celebra el 1 y 2 de noviembre. Con altares, pan y cempasúchil, la película Coco de Pixar la llevó al mundo entero. Una cultura de amor, memoria y raíces. 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

0: Si siempre olvidas el protector solar, no confíes en la memoria. Cambia su lugar. Ponlo junto a las llaves, el bolso o aquello que nunca sale de casa sin ti. Los hábitos funcionan mejor cuando el recordatorio vive en tu camino. La mejor rutina de belleza no es la más larga, es la que puedes repetir incluso en una mañana complicada.
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0: A ver.
1: Antes de reenviar una noticia sorprendente, abre la nota, revisa la fecha y busca quién la publicó. Muchos titulares están diseñados para provocar una reacción antes de explicar los hechos. Tomarte un minuto no te hace llegar tarde. Te ayuda a no convertirte en parte de una historia falsa que corre más rápido que la verdad.
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0: Soy Adriana Gallardo en Reina. Es muy importante que te quedes con la idea de que con los años entendí que una mujer chingona no es la que nunca tiene miedo. Una mujer chingona es la que sigue adelante, aún a pesar del miedo. No es la que nunca se equivoca, no. Es la que se equivoca, pero aprende de sus errores.
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1: Cuando nos enfocamos y nos damos ese momentito de tal vez, no sé, arreglarte para salir, peinarte de una manera diferente, recogerte el cabello diferente, usar nuevos zapatos, usar un nuevo sombrero. Son estos momentos donde nos despertamos del shock. Entonces, es una práctica muy bonita que tenemos, en mi opinión, que ritualizar nuestras vidas. La idea de un ritual es de que nos lleva al recordar algo, a recordar algo importante.
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0: la misma historia financiera. Necesitan acuerdos claros y un sistema que ambas personas entiendan.
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1: El día que empiezas a tratarte con un poquito más de cariño, empiezas a cambiar muchas cosas. Es increíble, porque dejas de querer demostrarle algo a todo el mundo y empiezas a disfrutar un poquito más la vida.
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Ok, mi reina, Rosalía tomó el flamenco tradicional y lo convirtió en pop global. Estudió cantar flamenco durante 8 años en academias de Barcelona. Su álbum El Mal Querer fue tesis universitaria antes que hit mundial. Ganó Grammys latinos y colaboró con The Weeknd, Travis Scott y Bad Bunny, una española llevando raíces flamencas al mainstream mundial. 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
1: Pero es que también mucha gente que pide dinero, pues también les gusta hacerse ojo de hormiga. Se desaparecen o salen con que, o también... También ha pasado que te piden a ti y también le van pidiendo a otros de la familia y al rato te enteras de que le deben a medio mundo. Olvídate de que te van a pagar. Pero aquí el tema es que yo creo que el dinero no necesariamente rompe a una familia. Muchas veces solamente revela cómo nos tratamos y cómo somos cuando hay un compromiso de por medio.
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0: Ok, mi reina, hablemos de esos textos.
1: Hey, you up?
0: A las 2 de la mañana que llegan como si fueras opción disponible. Si solo te escribe cuando el bar cerró y sus amigos ya se fueron, no eres su plan A, girl, eres su plan Z. Un hombre interesado te invita a cenar a las 7 de la tarde, hace reservación y planea. No te llama de madrugada esperando invitación. Deja el celular en silencio, duerme rico y bloquéalo mañana sin culpa.
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0: Antes de agendar una llamada con un posible cliente, envía un formulario corto. ¿Qué necesita? Presupuesto aproximado y fecha deseada. Llegarás preparada y detectarás si existe compatibilidad. Tu tiempo de venta también cuesta. Hacer mejores preguntas antes de la reunión te ayuda a dedicar energía a oportunidades que realmente pueden avanzar.
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0: ¿No tienes ganas de cocinar? Yo tampoco, a veces. Entonces nomás corto mango, pepino, jícama, sandía, le exprimo bastante limón y luego una buena sacudida de chile en polvo. Dulce, saladito, picosito y bien fresco. Es como el carrito de fruta, pero en casa. Y la verdad, me despierta mejor que el café.
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0: Soy Adriana Gallardo en Reina. Mi mamá fue mi modelo de mujer chingón. No solamente porque era una mujer que siempre encontraba lo positivo de la vida. Era una mujer que siempre nos enseñó valores, valores familiares, valores de amor, de respeto, de trabajo, de honestidad. Mi mamá nos enseñó la disciplina, pero también nos enseñó a defendernos. Mi mamá era una mujer que andaba por el mundo con una bandera de justicia y de amor. Entonces era mucho de ama, protege, cuida, pero nunca en la vida permitas que nadie cuestione tu valor y que nadie te quiera callar la boca.
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0: Adriana tiene la habilidad de resolver problemas. ¿Pero qué significa eso, Adriana? Bueno, pues que cuando viene un problema, en vez de andar corriendo con el problema por todos lados a ver quién te lo resuelve, pues tú recibes el problema, enfrentas la situación de una manera objetiva. ¿Qué significa una manera objetiva? Pues simplemente no involucrar tus sentimientos en el problema. O sea, ve el problema por lo que es desde fuera y piensa, ok, ¿qué opciones tengo para solucionarlo? Eso es lo que hacemos las mujeres chingonas. Por eso es que si no te victimizas, el siguiente paso es ver, ok, ¿qué opciones tengo para resolver este problema? Ya sea que tú seas la responsable de haber creado ese problema o no, eso no tiene nada que ver. Pero ¿cómo lo vas a resolver? Eso sí nos va a dar un indicador de qué tan chingona eres.
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0: que los planes espectaculares.
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0: relación sana también necesita espacio individual. Elijan una actividad que cada quien disfrute por su cuenta y eviten tratar ese tiempo como rechazo. Regresar con historias nuevas puede darle aire a la relación. Estar cerca no significa hacer todo juntas. Significa poder elegir la cercanía sin perder la identidad.
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0: Reina, hablemos de crédito. Your credit score is your financial reputation. Y se cuida. Paga tus tarjetas a tiempo, every month. Try to use less than 30% of your limit. And check your credit report at least once a year. Es gratis, and it's your right. No dejes que un número te defina, pero sí deja que te abra puertas.
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0: Ese error es cosa de ayer.
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2: Es tan importante que sus hijas y sus hijos las vean siguiendo sus sueños. Cuando ellos vean a su mami logrando sus metas, ellos van a decir, yo también puedo hacer lo que me proponga en la mente hacer. Eso es importante en la mañana despertarte, arreglarte, hablar palabras positivas sobre tu vida para que tus hijos aprendan, porque recuerda, your babies are always watching you.
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0: Si vas a hacer algo que alcance para toda la familia, haz picadillo. Doras la carne molida, le echas papa y zanahoria en cuadritos y tu salsa de tomate. Lo dejas que se cocine un ratito y ya, con arroz o en tacos. Y si sobra, mejor, porque al día siguiente sabe todavía más rico.
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0: ¿Otra vez vas tarde? Igual yo. Te entiendo. Mira, esto es lo que hago. Un plátano, una taza de leche, una cucharada de avena, canela y un poquito de miel. Todo a la licuadora, lo sirvo y me voy. Es el mismo licuado que me hacía mi mamá antes de la escuela. Y la verdad, sigue siendo lo máximo.
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0: bellissimo. 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
1: ¿Uno quiere seguir sintiendo ese miedito, esa ansia, ese nerviecito para hacer las cosas? Porque es un recordatorio de que vas bien. Porque si te soy sincera, yo no creo que ese miedo se vaya a pasar. Quiero que hablemos de todo lo que dejamos de vivir cuando esperas a sentirte completa y absolutamente segura para dar el primer paso. Muchas veces confundimos el miedo con una señal de que vamos por el camino equivocado. ¡Ay, no, no, no, no! El miedo aparece porque estamos saliendo de nuestra zona de confort, esa zona donde estás a gusto. Sí me estás entendiendo, ¿verdad?
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0: A ver.
1: Si siempre dicen tenemos que vernos, saquen el calendario antes de terminar la conversación. Elijan una fecha, aunque falten semanas. La amistad adulta compite con trabajo, familia y cansancio. Necesita un lugar real en la agenda. Un plan imperfecto con fecha tiene muchas más posibilidades de suceder que una intención preciosa sin día ni hora.
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0: Cuando un cliente esté feliz, no preguntes solamente si puede dejar un testimonio. Dale 3 preguntas. ¿Qué problema tenía? ¿Qué cambió con tu trabajo? ¿Y qué le diría a otra persona? Las respuestas serán más útiles y fáciles de escribir. Un buen testimonio no es un cumplido genérico. Es evidencia de una transformación concreta.
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1: Hola, mi reina. It's your girl, Roxy. And I want to remind you of something that I think muchas mujeres se les olvida. Esto porque, yo no sé por qué we want to like identify with one thing only cuando en realidad somos muchas cosas. Somos mujeres, somos empresarias, somos madres, somos hijas. You're not just one thing. Don't let just one thing encompass everything that you are. Because then te trabas. Te trabas y te frustras. Y empiezas a resentir. And once you start resenting anything in life, it's just not a good energy. It feels heavy.
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1: Lo que yo quiero dejar para las mujeres es: no espere que tú estés flaca para vivir, o para ponerte ese outfit, o para tomarte esa foto, o para salir afuera, porque tú no sabes qué viene mañana. Tú no puedes dejar de vivir tu vida. Oh, cuando yo sea más flaca, voy a tomarme la foto. Wow. Cuando yo sea más flaca, voy a hacer tal y tal cosa. No puedes vivir hoy. Mm-hmm. And do what you can with what you have today.
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0: de Adriana Gallardo.
1: Para mí ser libre es poder tomar tus propias decisiones sin vivir pensando todo el tiempo en ay, ¿qué van a decir de mí? ¿Pero qué van a pensar los demás? ¿Y si no les gusta? No, mi reina, para ahorita, ya. Ponte como prioridad. La libertad es poder elegir tu vida de acuerdo con tus valores y no con las expectativas de los demás. Se trata de ir tras los sueños y alcanzarlos, de expresar lo que piensas, lo que sientes, lo que quieres.
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0: human trait like a woman could have? 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
2: El jueves, pregúntense qué necesita cada quien del fin de semana. Descanso, convivencia, pendientes o diversión. Comparar expectativas antes evita discutir el domingo porque una quería salir y la otra recuperarse. No tienen que querer lo mismo, solo necesitan saberlo a tiempo para construir un plan donde ambas necesidades tengan lugar.
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1: Porque he conocido mujeres extraordinarias, con talento, con preparación, con experiencia, bellísimas, pero ¿qué crees? Siguen esperando el momento perfecto para dar ese paso, para empezar ese negocio, para echar a andar ese proyecto, para tomar acción en este cambio de trabajo, esa decisión que llevan años posponiendo. Te identificas, mi reina.
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0: ¿Tienes frijoles y tortillas? Entonces ya tienes cena, amiga. Licúas los frijoles con un poquito de chile, los calientas en el sartén y ahí pasas las tortillas. Las doblas, les pones queso fresco, crema y cebollita encima. Son sencillas, son baratas y la verdad, saben a pura casa.
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1: We wait and try to sit there and say, lo voy a hacer cuando el tiempo esté perfecto. El tiempo perfecto pasa cuando nosotros tomamos acción. So, what is the perfect timing? Try to define that in your head.
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1: ¿Quién te dijo que tenías que ser perfecta? Yo tengo que ser perfecta. ¿O quién te la puso? ¿A quién le permitiste que te la pusieran? A mí me pasa. Y estoy segura que a ti también, aunque me quieras decir que no. Llega la noche, por fin te acuestas, apagas la luz. Ahí es como si prendieras otro switch y entonces la cabeza empieza a trabajar. Y de repente te das cuenta que lo que no tienes es paz.
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4: Wait, tú sabes lo que me hiciste. Ya no me estés buscando. Yo ya te olvidé desde hace rato y ya no tengo ningún interés. Si en algún momento pensaste que iba a estar llorando o que me iba a doler,

0: lugar de una sola cuenta llamada ahorros, crea metas con nombre: emergencia, viaje, escuela o reparación del carro. Ver el propósito hace más fácil proteger ese dinero. Aunque empieces con cantidades pequeñas, cada transferencia tiene una dirección. Ahorrar deja de sentirse como guardar por guardar y comienza a parecerse a construir opciones.
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2: Luni, hey, muchos le llaman bachateo. Yo le llamo sentimiento. Vamos a roncar ahora.

0: Soy Adriana Gallardo y hoy quiero dejarte con esto. En lugar de estar todo el tiempo preguntándote, ¿va a cambiar? ¿Me va a buscar? ¿Todavía me quiere? Tal vez otra pregunta que necesitas hacerte es, ¿cómo me siento yo cuando estoy en esa relación? Porque al otro no lo puedes controlar, pero sí puedes empezar a escucharte a ti, tu corazón, tus sentimientos, lo que quieres y lo que mereces.
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0: ¿No tienes ganas de cocinar? Yo tampoco, a veces. Entonces nomás corto mango, pepino, jícama, sandía. Le exprimo bastante limón y luego una buena sacudida de chile en polvo. Dulce, saladito, picosito y bien fresco. Es como el carrito de fruta, pero en casa. Y la verdad, me despierta mejor que el café.
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0: cosas con regularidad reduce el miedo porque reemplaza suposiciones con información. El control financiero empieza mucho antes de ganar más. Empieza por saber dónde estás.
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1: Light responds to you and to your energy. So que esto sea tu recordatorio, que te arregles, que te pongas muy bella, muy guapa, tu perfume favorito, porque, listen, we don't know if this is our last 24 hours on the planet. Ponte tu ropa favorita, tu perfume favorito, tu lipstick favorito y vámonos a conquistar la vida. Que la vida hay solo una, amiga.
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2: Hablemos de el secreto de la felicidad. Chino y Nacho.

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0: Adriana Gallardo.
1: Si tú me dices, préstame, pues yo entiendo que me lo vas a regresar. Si me dijeras, oye, regálamelo, pues igual y no te regalo nada. O digo, ok, ya sé que no voy a volver a ver ese dinero. Pero el problema está cuando te dicen, oye, préstame, tú de buen corazón prestas y dices, oye, te lo voy a pagar en tal día, y tú estás esperando que te lo paguen. No solamente no te lo pagan, sino que vas y cuando les cobras, se enojan, enteran a toda la familia y resulta que eres la mala o el malo de la película.
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0: Cuando una empresa te contacte, pregunta por el rango salarial antes de invertir horas en entrevistas. Es una conversación profesional, no una falta de educación. Saber si existe compatibilidad protege tu tiempo y el de ellos. Tu experiencia tiene valor y hablar de compensación con claridad desde el principio ayuda a evitar sorpresas al final.
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0: Propongan una regla en el chat de amigas. Responder tarde no necesita disculpa. Todas tienen temporadas ocupadas y convertir cada silencio en culpa hace más difícil volver. Una amistad segura permite desaparecer un rato y regresar sin examen. Mantengan la invitación abierta, compartan cariño y dejen que la cercanía tenga ritmos distintos.
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1: La seguridad en ti misma, mi reina. El sentirte a gusto contigo misma. Y aquí quiero decirte algo muy sencillo, pero cierto. Si quieres confiar más en ti, pues empieza por cumplirte la palabra. ¿Te dolió? Lo entiendo. Y sé que estarás pensando, es que Adriana, yo sí quiero cumplir, pero es que tengo tantos compromisos. ¿Por qué no has aprendido a decir no? Y ahí estás queriendo ser chile de todos los moles. Es estar en todos lados y en ninguno. Si te quedó el saco, póntelo.
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0: ¿Otra vez vas tarde? 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
1: So, cuando tú tienes la mentalidad de que si solamente tuviera 24 horas, you would look at things differently. You would say, I love you. You would forgive quicker. Harías las cosas diferente. So, en uno de esos momentos de frustración, I want to encourage you to carry this mentality with you. What if I only had 24 hours left to do every single thing that I want to do? I guarantee you that you would move differently.
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5: Señoras y señores, bienvenidos al party. Agarren a su pareja.

Amiga. Cantinflas fue el primer actor latino con estrella en Hollywood Boulevard. Ganó el Globo de Oro por La Vuelta al Mundo en 80 días, en 1956. Su forma de hablar sin decir nada generó el verbo cantinflear en el diccionario español real, un cómico mexicano que exportó humor y filosofía barrial al mundo entero. Legado que sigue vivo hoy. 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
1: Poner límites no significa amar menos. Tú puedes amar intensamente, pero no te puedes perder en esa persona. No puedes perder tu identidad. Una relación sana debe darte espacio para amar, pero también para crecer, para decidir, para soñar y para seguir siendo tú. Les confieso que yo he aprendido que amar a alguien no debería significar abandonarte a ti misma.
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0: Para compras que no son urgentes, guarda el artículo y espera 48 horas. Si todavía lo quieres y cabe en tu presupuesto, decide con calma. Muchas compras pierden encanto cuando pasa la emoción inicial. Esperar no significa prohibirte disfrutar el dinero, significa darle tiempo a tu yo de mañana para participar en la decisión.
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0: más tarde? Igual yo. 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Un plátano, una taza de leche, una cucharada de avena, canela y un poquito de miel. 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Es el mismo licuado que me hacía mi mamá antes de la escuela. 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
4: 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Chino y Nacho.

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1: La confianza se construye, mamita, haciendo, equivocándose, corrigiendo, volviendo a intentar. Y te caes y te vuelves a parar. Si supieras que yo tampoco me sentía lista cuando abrí mi primer negocio. ¿Cómo olvidarlo? Las mujeres exitosas no son las que nunca sintieron miedo. Las mujeres exitosas son las que un día entendieron que el miedo podía acompañarlas. Así que la próxima vez que el miedo toque a tu puerta, no le abras la puerta de las decisiones. Porque esa llave la tienes tú.
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5: A veces hay que dejar el miedo y aprovechar el momento. Esto es Agua, lo nuevo de Shakira y Maluma.
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0: necesita resolverse de inmediato. Cambiar el medio puede evitar que dos personas se defiendan de algo que la otra nunca quiso decir.
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0: ¿Cómo?
1: Reina, tu dinero también merece respeto. Tip número uno, págate a ti primero. Before the bills and before the shopping, put a little into savings, even if it's just $20. Tip número dos, arma tu fondo de emergencia. Aim for 3 months of expenses para que nada te tumbe la corona. 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
1: If I would have waited para el tiempo perfecto, I would literally still be waiting. 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

0: Si eres del norte, ya sabes, la machaca con huevo es lo máximo. Sofríes la machaca con cebolla, tomate, un poco de chile y luego le revuelves los huevos ahí mismo. Y tienen que ser tortillas de harina, calientitas, recién salidas del comal. Saladita, llenadora, el desayuno que me aguanta toda la mañana.
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1: Tú estás enojadísima porque tu suegra no respeta tus límites, pero...
2: Pero pues nunca le has dicho cuáles son, mamita.
1: ¿Cuáles son tus límites? ¿Qué es lo que te molesta? Aprendamos a expresar lo que sentimos.
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1: Tu negocio empieza a cambiar cuando tú empiezas a pensar diferente. Porque una empresaria no necesita saberlo todo, pero sí necesita aprender a tomar decisiones. ¿Y cómo aprendes? Tomándolas, equivocándote, metiendo la pata. Si tienes un negocio o estás pensando en empezar uno, quiero que hoy te preguntes esto. ¿Qué decisión llevas demasiado tiempo posponiendo? ¿Cuál de ellas? Porque a lo mejor no necesitas otro curso y lo que necesitas es tomar la decisión.
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1: Es muy bonito cuando la gente viene y se atreve a cambiar sus estilos de cabello, porque es eso justo lo que pasa. Como venimos, no sé, meses, años con lo mismo, solamente en la rueda de hámster corriendo, nos dejamos el cabello crecer, pero ya ni siquiera lo usamos, y solamente de un día para otro decimos, ¿sabes qué?

0: Ay, sí, cierto. Me acordé de mí, que no se dan el tiempo. Se dan el tiempo de hacer todo por los demás, por sus familias, por sus hijos, por su trabajo, trabajo que ni siquiera es de ellos, es un trabajo que trabajan para alguien más. Pero cuando se trata de por nosotros mismos, noto que la gente batalla mucho.
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0: sobres, mueve un porcentaje a una cuenta separada para impuestos. Hazlo el mismo día, antes de que ese dinero parezca disponible. El porcentaje correcto depende de tu situación, pero el hábito evita una sorpresa grande. Tu negocio necesita ventas. También necesita sistemas que protejan lo que esas ventas construyen.
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0: Soy Adriana Gallardo. Qué gusto saludarte por medio de este espacio en Reina. Una mujer que definitivamente no se victimiza. No le echa la culpa ni a la comadre, ni a sus hijos, ni al marido, ni a la política, ni al clima. Una mujer chingona es responsable. No se victimiza entre chingones. Hay niveles. Hay unas, pues que ahí nomás le andan haciendo al cuento que es que son chingones. Pero a la hora de la verdad, a la hora de responsabilizarse de sus actos, a la hora de cumplir su palabra, a la hora de enfrentar las consecuencias de sus acciones, se hacen chiquitas, les da miedo, empiezan a ver a quién le echan la culpa. Y bueno, por eso yo digo que para ser una verdadera mujer, pues hay que primero entender qué significa ser una mujer chingona.
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2: Ah, ya ve, Ryan, caso la cosa.

0: una noche al mes en la que la conversación familiar no sea sobre pagos, escuela, citas ni pendientes. Pidan comida sencilla, jueguen algo o vean una película elegida entre todos. Las familias necesitan coordinarse, pero también necesitan convivir sin estar administrándose. El vínculo se fortalece cuando nadie tiene que producir nada para estar presente.
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3: ¿Aló?
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1: No esperes hasta estar enojada para decir algo que pudiste decir con cariño desde el principio. Se pueden poner límites sin necesidad de ofender, sin necesidad de pelear. Poner límites no significa pelear con las personas. Muchas veces significa, pues, enseñarles cómo queremos que formen parte de nuestra vida. Porque sí queremos que formen parte de nuestra vida, pero también todo ser humano necesita su espacio. La incomodidad de hablar 5 minutos puede evitarte meses de resentimiento.
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0: más tarde? Igual yo. Te entiendo. Mira, esto es lo que hago. Un plátano, una taza de leche, una cucharada de avena, canela y un poquito de miel. Todo a la licuadora, lo sirvo y me voy. Es el mismo licuado que me hacía mi mamá antes de la escuela. Y la verdad, sigue siendo lo máximo.
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1: ¿Sabías que la gente le tiene más miedo al éxito que al fracaso? Híjole, esta es una frase muy fuerte que utilizo mucho en los openings de mis conferencias. Y la gente se queda, ¿cómo? Sí, y te la voy a repetir para que la apuntes. La gente le tiene más miedo al éxito que al fracaso.
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0: Girl, dato curioso. El pan dulce mexicano tiene más de 1,000 variedades registradas. Conchas, cuernitos, orejas, rebanadas, novias, elotes. Cada región tiene sus propios nombres y formas. La tradición nació con las monjas coloniales mezclando técnicas europeas con ingredientes locales. Hoy panaderías mexicanas triunfan en Nueva York, Los Ángeles y hasta Tokio. Un legado dulce que cruzó fronteras. 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

0: Las mejores recetas no están escritas en ningún lado. Están en la cabeza de tu abuela, de tu mamá, de tu tía. Ve por ellas antes de que sea tarde.
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2: Vamos, listo. Salud, muchachos. Por esa mujer.

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0: Shevchenko con su invitada Melissa Mercedes.
1: So yo fui a Joann's, esa tienda, y encontré una tela, lo compré, dibujé lo que me quería poner y fui, hice el vestido y me lo puse para la carpeta roja y todo el mundo, who are you wearing, who are you wearing, quién tú quién, and I was like, me. Y en ese momento que me di cuenta que ahí era el momento mío, que yo tenía, I had to step up.
2: Nice.
1: And design a collection, diseñar una colección para, no para mí, pero para todas las mujeres que tenían ese mismo problema que yo estaba teniendo.
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0: Soy Adriana Gallardo en Reina. Algo que quiero dejar muy claro, una mujer chingona no se victimiza. Y es que fíjate, victimizarse no es sexy. No, no es sexy. Y la mujer tenemos que ser, pues, bonitas, guapas y vernos sexys, vernos lindas. Y cuando nosotras empezamos a echarle la culpa a Raimundo y al mundo de todo lo que nos pasa, la verdad es que perdemos poder. Porque la que se victimiza, pierde. ¿Y por qué pierde? Pues porque le está regalando su poder de decisión a lo que los demás digan.
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1: So many times we tell ourselves, las cosas tienen que estar en orden in order for me to make this happen. All my ducks gotta be in a row in order for things to align perfectly. And you know what? That is so far from the truth. Porque are things ever gonna align? Are things ever gonna look perfect? Probablemente no. Pero todavía tienes que tomar la acción.
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0: Soy Adriana Gallardo, qué gusto saludarte por medio de este espacio en Reina. Entre más pronto te hagas responsable de la parte que te toca, ya sea en una relación laboral, en una relación de pareja, en cualquier tipo de relación o en cualquier tipo de situación, entre más pronto tú diga, ¿sabes qué? Yo soy responsable de esto y esta consecuencia fue por mis actos, fue por las decisiones que tomé, fue porque abrí de más la boca, fue porque no supe decir que no a tiempo. Y bueno, ahora estos son los resultados, me responsabilizo de eso y no me quedo ahí, sino que empiezo a buscar realmente formas y opciones para seguir adelante.
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Cuando una amiga te cuente un problema, pregunta, ¿quieres que te escuche o quieres ideas? Esa frase evita dar soluciones cuando lo que necesita es compañía. También te permite ayudar mejor sin adivinar. Escuchar no es quedarse sin hacer nada. A veces, la forma más generosa de estar presente es no intentar arreglar inmediatamente lo que duele,

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0: ¿Otra vez vas tarde? Igual yo. Te entiendo. Mira, esto es lo que hago. Un plátano, una taza de leche, una cucharada de avena, canela y un poquito de miel. Todo a la licuadora, lo sirvo y me voy. Es el mismo licuado que me hacía mi mamá antes de la escuela. Y la verdad, sigue siendo lo máximo.
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0: Cuando llego cansada, lo que se me antoja es una sopa de fideo, de veras. Doras el fideo en un poquito de aceite, le echas tu salsa de tomate con ajo y cebolla y caldo. En 15 minutos ya está. Con unas gotitas de limón y un pedazo de aguacate, es como un abrazo después de un día largo.
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1: Ser independiente tampoco significa poder con todo tú sola. No, mamita, no eres superwoman, no eres invencible, eres chingona, pero eres chingona inteligente, porque recuerda que entre chingonas, pues hay niveles. ¿Puedes pedir ayuda? Claro que sí, pero no estás esperando que alguien venga a rescatarte. Aprendes, resuelves y sigues avanzando.
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0: La próxima vez que hables con una amiga o familiar por teléfono, ponte los tenis y camina mientras conversan, sin medir pasos ni convertirlo en competencia. El movimiento suave puede despejar la mente y hacer que la llamada se sienta como una pausa real. Cuidar una relación y mover el cuerpo sí pueden caber en el mismo momento.
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0: tu estado de cuenta y marca todas las suscripciones del último mes. Después pregunta cuáles usaste de verdad. Cancela una hoy, no 10 algún día. Los cobros pequeños se vuelven invisibles porque llegan separados. Recuperar $15 al mes quizá no cambia todo, pero sí evita pagar por algo que ya no forma parte de tu vida.
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1: Es tan importante tener check-ins con uno misma, como por ejemplo, el diálogo que vive adentro de tu cabeza diario. What does that inner dialogue sound like? Is it negative inner dialogue? Is it dialogue que te está motivando? ¿Es diálogo que te está matando porque tú solita eres your worst critic?
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0: 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Crujientes por fuera, suavecitas por dentro. 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

0: Muchas felicidades, te acabas de ganar boletos al concierto Menudo.
1: Ay, pues muchas gracias. Bueno, ya pasó mi cumpleaños, no sé nada, y pues aquí me queda como perfecto para celebrar.
2: Me llamo Alejandra Dueñas, pues cómo no me va a gustar a mi esposo y a mí, pues

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